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6:02. 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

0: 6:07, buenos días.
1: 6:07.
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0: 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Te saluda Toto Tony. Oye, quiero mandar un saludo a la gente del Rico Agucho, el Agustino. El día de ayer, nos han recibido, pero con mucho cariño. Claro, tremendo almuerzo también. Un abrazo para todos.

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Son las 6:27. Buenos días, Perú. Por aquí Toto Tony reportándose esta hora en Amanecí Contigo por Radio La Calle Me Gusta, la radio que sabe de salsa. Hoy ya estamos fin de semana. Ya estás alegre, ¿no?

Por fin llegaste, fin de semana, por fin. Bueno, el día de hoy estamos más sensuales que nunca. Más sensuales que nunca. Somos Radio La Calle Me Gusta. Cuéntame qué estás haciendo a esta hora, dónde te estoy acompañando y dónde escuchas Radio La Calle.

y 51. 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
1: Ya estamos 15 de mayo, provecho goleador con la quincena. O tienes que esperar fin de mes como Johnny Pacheco. Ay, ay, ay, Dios mío. Bienvenidos. Mi gente, déjame contarte que hoy, sí, hoy arranca la fecha 15 del torneo Apertura. ¿Y qué partidos tenemos hoy? Cajamarca recibe a Sporting Cristal, que está con la necesidad de sumar 3 puntos. Mientras que Universitario de Deportes tendrá su último partido con el Coco Araujo como técnico interino. La U recibe a Atlético Grau hoy en el Estadio Monumental a las 8 de la noche. Y como de costumbre, Fútbol con Calle estará en el Estadio Monumental cubriendo todas las incidencias de este partido, con la conexión con la gente, las entrevistas a sus hinchas y para conocer un poquito qué es lo que opinan sobre Héctor Cooper como técnico de la U. Recuerda que todo esto lo puedes encontrar en las redes sociales de tu Radio La Calle. Universitario quiere conseguir los 3 puntos en casa. Ya saben, hinchas cremas, apoyar a su equipo con esa garra. Ya comenzó el fin de semana. Que todos tengan un bendecido y productivo día. Que el papá lindo me los bendiga a todos, muchachos. ¡Buen viernes!
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0: Hoy un saludo para mi causita Anthony Andy Torres Díaz en la linda ciudad de Arequipa, hermano. La ciudad blanca. Son las 7 con 11. Que ya tan temprano, Dios mío, ¿qué hacemos acá? ¿Qué hacemos acá a esta hora? Con toda la energía. Yo soy un café andante. Así de energético soy, ¿ah? ¿Eh? Bueno, buenos días con todos. La verdad que estoy contento, alegre, porque ya llegó el fin de semana. Y cuando llega el fin de semana, la programación totalmente riquísima y deliciosa para ti. Somos Radio La Calle Me Gusta, quien te habla Tototoni, por aquí acompañándote. Mi amor, yo quiero pedir dos cosas importantes. Que me levante la mano, se reporte alguien que esté en algún mercado. Primero, ¿ah? En algún mercado, de algún lugar, alguna persona, algún oyente está con Radio La Calle conectado. Y lo segundo que quiero es saber si tenemos a alguien de la Policía Nacional, bomberos o serenazgo escuchando Radio La Calle Me Gusta. Tengo una consulta. O sea, me gustaría saber, ¿no? Si nos están escuchando a esta hora también. Un mercado y alguien de la policía, bomberos o también de serenazgo. Quiero mandar un saludo por aquí para Kiki, que le vaya bien en el cole y que se cuide mucho de parte de Jessy. Un saludo muy especial para el papito Daniel Ceballos, que se recupere en Ica. Mucha recuperación, mucha fuerza para él, porque lo más importante siempre es dar los ánimos y la energía. Saludos para Claudia Reboredo desde Canadá, que se conecta con nosotros a través de nuestro rico WhatsApp 936-325-484. Papi, los buenos días, los buenos días.
1: Buenos días, mi querido Tototoni.
0: Mi hermano, ¿cómo está?
1: Aquí
0: buenos días.
1: Ya me encuentro trabajando desde muy temprano. Buena, escuchando papi. Mi radio, La Calle.
0: Me gusta.
1: Y cada canción que pongas, hermano, cada palabra favor. Que digas,
0: gracias, mi
1: y cada risa que compartas al aire, viene directo al corazón.
0: Gracias, mi hermano.
1: De todo lo que escuchan la radio.
0: Gracias, papi.
1: Bendecido día, bendecido viernes. Amén. Para todos. Tototoni.
0: Gracias.
1: Yo escucho mi radio, La Calle Me Gusta.
0: ¡Vamos!
1: Abrazos.
0: Un abrazo grande. Salud para Richard Yauri desde Satipo, la selva central. Oye, no olvides que hoy día nos visita la ronquita del Callao. Ahora sí, ya está mejor de salud.

7 y 18. 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

0: Corríjame si me equivoco, por favor, pero me parece que la siguiente semana, o sea, el martes, está por acá el maestro Johnny Peña con la gente de Saberoco, visitando la cabina salsera. Oye, de verdad que me gusta, el Callao está presente en la cabina de Radio La Calle. Hoy viene Brunelita, el martes viene la gente de Saberoco. ¿Quién vendrá después? Puede ser el maestro Willy Rivera, quizás. Haciendo una entrevista a toda la gente del Rico Callao. Increíble, increíble. 7:33 de la mañana. Yo pregunté si tenía por ahí alguien que esté en la Policía Nacional o que esté en algún mercadito a esta hora. Quiero mandar un saludo primero para de cumpleaños muy cariñoso para mi querida Nati en Fortaleza. Saludos de la family. Feliz cumpleaños para ti, mi querida, mi hermosa, mi linda, mi bella Nati. Que la pases lindo. Muchos cariños para ti de parte de tu familia de Radio La Calle. ¡Celébralo, Nati! Hoy en el fin de semana que te engrían y te agasajen rico. Bueno, tengo ya dos personas que se han comunicado y quiero mandar un saludo para la avícola Juanita del mercado Pachacamac, Villa El Salvador. ¡Dios mío! Saludo para la avícola Juanita, la mejor avícola del mercado Pachacamac, Villa El Salvador, Villa Salvaje. ¡Qué lindo! ¿Cómo será de lindo que hasta los pollos bailan ahí? Con la rica salsa que pone La Calle. Y quiero mandar un saludo también para mi hermano Hugo Yontop en Chiclayo. Él es miembro de la gloriosa Policía Nacional del Perú. Saludo para mis hermanos de la Policía Nacional que escuchan la radio, que siempre están en sintonía. Y también para mis hermanos los bomberos, que también nos acompañan en el fin de semana.
1: Mi amante, niña.
0: Mi compañero. 7:34. Oye, yo creo que a esta hora, hoy día, puedo pedirte un reporte del tráfico, cómo se encuentra, cómo están las calles de Lima el día de hoy, o las calles de tu ciudad. El reporte del tráfico. Somos La Calle, me gusta.

fin de semana con Radio La Calle. 7:39. 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
1: Ya nos acompañamos con la buena música, la buena salsa de Radio La Calle. Quien te habla, Toto Tony. Hasta las 9 de la mañana te presento el tema del día que ya viene. Y a las 10 viene mi querida China Elisa para seguir acompañándote en este rico fin de semana. El tráfico, ¿cómo estuvo? Hola.
2: Hago Botaú reportándose.
1: Mi hermano lindo.
2: A ver, de norte a sur, libre como el viento acá en la Panamericana Sur. De sur a norte, libre también como el viento. A 2 kilómetros de Puente Alipio. El clima, un poco de frío nada más, parece que hoy no sale el sol.
1: Parece.
2: Y lo demás, con la actitud y la buena música de la calle,
1: ¡mala!
2: Todo positivo. Bendiciones para ti, Toto Tony, La Calle me gusta.
1: Gracias, mi hermanito Botaús, como siempre reportándose. Siempre activo, siempre atento. Así como tú también estás seguro, atento y atenta a la diferente cosita que vamos soltando aquí en la radio. Por ejemplo, quiero mandar nuevamente un fuerte abrazo y un saludo a nuestros amigos de la Avícola Juanita del Mercado Pachacamac en Villa Salvaje, Villa El Salvador. Yo le pregunté a cómo está el pollo y me dijeron entero, 8.50. Gracias, chicas. Gracias, chicos de la Avícola Juanita, por darme el precio del pollo. Hoy día sale su pollito al sillao. De todas maneras. Oye, qué rico, ¿no? ¿Cuántos platos se puede hacer con pollo? Arroz con pollo al sillao, estofadito de pollo, ají de gallina, pero con pollo, pan con pollo. Todo lo que se puede hacer, mira qué rico con el pollo, ¿no? ¡Delicioso! Muy bien, a esta hora voy a soltarte el tema del día de hoy. ¡Tema!
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1: 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A esta hora de la mañana,
3: 8:09.
1: Pero antes de soltarte el tema, yo quisiera saber cuánta gente conectada tenemos esta hora. ¿Y por qué te digo? Si yo llego ahorita mismo a recibir la palabra salsa 50 veces, coloco una salsa que solamente en la calle.
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1: 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Vas a escuchar. Nada más. Y te confirmo nuevamente que somos la radio que sabe de salsa. 50 veces la palabra salsa. 936-325-484 para poder acompañarte en la chamba, en el taxi, en el micro, en el bus, metropolitano, tren eléctrico, scooter eléctrico. En tu trabajo, en la oficina, en la botica, en la comisaría, seas poli, en la central de serenazgo, solamente 50 veces la palabra salsa. Vamos contabilizando nuestro WhatsApp, 936-325-484. Un abusivo me pone salsa por 50. Para poder hacerte escuchar una salsa que solo se va a poder poner en la calle.

en otro lado la ponen. Nada más, ¿ah? Es lo único que te pregunto. 8 y 11 minutos, buenos días. Una salsita para acompañar y aperturar el fin de semana rico. Somos la calle, me gusta, la radio que

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8:34. Un saludo para la gente de Motupe que está escuchando Radio La Calle Me Gusta esta hora. Bueno, bueno. Llegó el fin de semana, llegó el viernes. ¡Qué rico! Y tú disfrutas la rica salsa en Radio La Calle. Un saludo para la gente de Motupe. Gracias por estar en sintonía de Radio La Calle Me Gusta. Ahora bien, te voy a soltar en estos 30 minutos el tema del día para que tú participes conmigo. Y escucha bien, ¿ah? Escucha bien lo que te voy a preguntar. Te voy a dar dos opciones para que tú puedas elegir. No hay correctas ni incorrectas, ¿ah? Yo te pregunto, ¿qué cosa prefieres tú? ¿Un viaje en familia o un viaje para ti solo o sola? Piénsalo, ¿ah? Es todo pagado. Elijas lo que elijas. ¿Un viaje en familia con todos tus chukis o un viaje para ti solito, solita? Para que disfrutes. Para que al sauna vayas sola. Para que pidas tu piña colada. O un viaje en familia para que puedas compartir y llevar a conocer a los piques cualquier otra parte del mundo. ¿Qué prefieres tú? ¿Un viaje en familia, en family, o un viaje para ti solo o sola? 8:36. Buenos días, buen fin de semana con La Calle Me Gusta.

0: No olvides que a las 9 de la mañana viene Calle Delivery. Para que hagas tu pedido musical el que tú quieras. Pregunta para el día de hoy. Pregunta. ¿Qué prefieres? ¿Un viaje en family? Todo pagado, donde tú quieras. ¿O un viaje para ti solito, solita? Para que te pierdas como argentino. ¿Qué es lo que tú prefieres? ¿Un viaje pagadito con tu family? ¿Un viaje para ti solo, sola, para que te relajes? Donde tú quieras. Hola, hello, hola.
1: Mi hermano Tony, buenos días, mi hermano. Bendecido viernes para todos. Para ti y para toda tu gente, mi hermano.
0: Justo, papi.
1: Esa pregunta de mi hermano, si yo me gano un viaje. Eso no me pregunto, ya, con la familia, mi hermano. Todos mis logros son los logros de ellos también. Mi suerte son la suerte de ellos también. Nada, mi hermano. Sin la familia no somos nada. No, me sentiría mal, si que me iría solo, no hay forma.
0: Ya no puede.
1: La familia es todo, mi hermano. Suerte, de Callao, Jonathan, saludos.
0: Lo máximo, hermanito.
2: Amigo de Tony, mira, yo ya viví mi vida solo, soltero. Ahora quiero un viaje con toda mi familia, hasta el perro, el gato, la gallina, todo que vaya conmigo porque me hace mucho feliz, mucho feliz. La calle me gusta, la calle me gusta.
0: Gracias, mi hermano.
3: Hola, hola, mi hermano Tototoni, bendecido viernes. Buenas. Aquí Julián de Trujillo y yo preferiría un viaje, pero solititito. Así es que lo único que te diría es que a donde me vaya tengo que irme con mi radio, la calle, la que sí sabe de salsa. Vamos, mi hermano, para adelante, y ese viajecito se tiene que dar.
0: Claro.
3: Porque ya viene el mes de junio y se viene el día de papá.
0: Vamos, papito.
3: La calle por siempre, la que sí sabe de salsa, la calle me gusta.
0: Oye, la verdad que me sorprendió, Julián se va solo. Como que tu señora no te escucha, ¿no? Por eso.

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0: Sí. Ya te comenté, ¿no? Que hoy día nos visita Brunelita en cabina de Radio La Calle. Va a estar con nosotros en el programa de la China Elizabeth. Así que no te olvides, porque nos visita hoy viernes 15 nuestra querida Brunela en el programa de Elizabeth, la China Elizabeth Sobredosis, a partir de las 10 de la mañana. Así que atento y atenta para que le hagas la pregunta que tú quieras, le pidas un saludo y puedas ver la transmisión en TikTok
1: exquisita
0: mientras entrevistamos a la gran Brune y nos cuenta un poquito más sobre este éxito Melado de Caña, sobre sus próximos planes, los videoclips que está grabando y consejos para ser una mujer empoderada. 8:55. Muy bien, un toque, ya comenzamos con la secuencia que tanto te gusta.
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0: El día de hoy solamente te voy a pedir lo siguiente. Que me digas. Mi fin de semana es con Radio La Calle Me Gusta. Nada más. Mi fin de semana es con Radio La Calle Me Gusta. Si vas a hacer un pedido musical, antes del pedido dice: mi fin de semana es con Radio La Calle Me Gusta. Si quieres alguna canción del grupo Niche, tienes que pedirla así: mi fin de semana es con Radio La Calle Me Gusta. Si quieres una canción del Gran Combo de Puerto Rico que suene en esta hora, tienes que decir: mi fin de semana es con Radio La Calle Me Gusta, y me sueltas la canción que tú quieras. 9 en punto de la mañana. Arrancamos con Calle Delivery en este rico fin de semana, escuchando la buena salsa, la que pone Radio La Calle Me Gusta.

hoy está con nosotros en la cabina de Radio La Calle. La bella, la guapa, la churra. Y con todo el sabor chalaco, nuestra querida Brunelita Torpoco, que ya próximamente está por llegar. Recuerda, va a estar con la china Elizabeth, dos chinitas juntas. Ahí yo te puedo preguntar, ¿no? Para ti, ¿quién es más china? Hoy Brunelita Torpoco nos acompaña en la cabina de Radio La Calle Me Gusta. Sabor chalaco para ti. Muy bien, a esta hora también presentando Calle Delivery, ya fin de semana, viernes.

0: hermano.
1: Oye, es del grupo Nietzsche, compadre.
0: ¿Cuál de todas?
1: Miserable, del grupo Nietzsche.
0: Ya la pusimos, ya la pusimos. Gracias, papi. Chimbungayao.
2: Mi hermano Tony. Mi fin de semana es con Radio La Calle. Me recontragusta, peña.
0: Vamos ahí.
2: Mi video musical.
0: A ver.
2: La entrega. Grupo Nietzsche.
0: Entrégate.
2: Hermano, hace una, pe. Hace una. Ya que te he pedido varias, no me la pon.
0: No, pe.
2: Saludos, hermano. Éxito.
0: Un abrazo, mi hermanito. Yo.
3: Hola, Toto Tony. Mi fin de semana es con Radio La Calle. Vamos, me gusta.
0: Qué linda Rosita.
3: Mi canción, pedido musical es de Oscar de León, Desde que te fuiste.
0: ¡Oh, qué buena! Gracias, mi amor. Señoras y señores, salsero del mundo. Llegamos para poner buena salsa. Aquí estamos en Radio La Calle. Me gusta. Fin de semana. Y no olvides, ¿ah? En la encuesta, la única respuesta.

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0: favor al que me agregó al grupo de Los Bravos del 87. Por favor, sáqueme del grupo, por favor, por favor. Me confirma aquí por interno, me dicen que Brunella Torpoco en breve ya está en la cabina. Atención, vayan preparando por favor sus preguntas, vayan preparando su saludo del cumpleaños, su saludo para sus hijitos, ya que está de moda ya el Mix Baby. Yo solo quiero preguntar y quiero que Brunella vea el WhatsApp, ¿eh? El WhatsApp de Radio La Calle, 936-325-484. Si yo digo ¡chimpú!
1: Exquisita.
0: Repito, para el que no me escuchó, si yo digo ¡chimpú! Y si yo digo ¡chimpú, chimpú! A ver, quiero saber si la respondes bien. Oye, hola.
2: Todo Tony, buenos días.
0: Buena, mi rey.
2: Un fin de semana con La Calle. Apa, me gusta.
0: Ya tú sabes.
2: Todo Tony, dime. Mi pedido. Ella es de Fineto Santa Rosa.
0: Qué buena, papi.
2: Cosa, no me mandes a la cola, no, peca, o sea, que estás con roche ya.
0: Tranquilo, papi. ¿Tú crees que yo soy como la reniega? Yo no te voy a mandar a la cola. Tranquilo. Acá tú pides y en una lo sacamos. Gente, que tengan buen fin de semana. Cuídense mucho. Dios me los bendiga. Sigan con la buena salsa de Radio La Calle. Y otra vez,

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0: 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Bienvenidos a...

0: Señoras y señores, hemos arrancado ya el fin de semana. ¡Qué emoción! Cargadito de buena música, cargadito de alegría y por supuesto de un ánimo, pero imparable. Hoy día nos divertimos, ¿por qué nos divertimos? Hoy día la pasamos bien porque la pasamos bien, señora. Por favor, levante ese volumen, usted que está en casita, usted que está ahí disfrutando, mientras que va haciendo las cositas, mientras que va lavando, mientras que va planchando, está con Radio La Calle Me Gusta como tiene que ser. Porque mamá que se respeta es mamá salsera y la mamá salsera es de Radio La Calle Me Gusta, claro. Un besito para mis reinas del hogar, para mis guapas de guapas. Gracias por estar con nosotros. Y gracias también a nuestros amigos del volante que como siempre son nuestros fieles y siempre están con el volumen altísimo escuchando Radio La Calle Me Gusta, recorriendo calles, distritos y por supuesto con toda la emoción del mundo te decimos buenos días. Los buenos días a todo Lima, los buenos días al Callao querido, los buenos días a mi gente del interior del país y por supuesto a todos los que nos escuchan a través de www.lacalle.com.pe. ¡Bienvenidos! ¡Señores! ¡Disfrutamos desde ya! Este viernes 15 de mayo del 2026.
1: ¡Así la rumbero!
0: Yo soy Elizabeth, tu china.
1: ¡Mi china!
0: Así es, y me quedo contigo hasta las 12 en punto de la tarde. Así que prepárate a divertirte y a pasarla súper bien. Levante ese volumen y con actitud, señores. Con actitud de fin de semana, de este viernes que se nos pinta recontra bonito. Este es Radio La Calle Me Gusta. Buenos días, bienvenidos.

0: dije que el día de hoy sí iba a venir porque tenía que venir nuestra querida Brunella Torpoco. Ya se encuentra en nuestras instalaciones, está haciendo unas cositas,
1: sí.
0: Pero de todas maneras va a estar con nosotros aquí en Radio La Calle Me Gusta en esta sobredosis para llevarte lo mejor de su música, para traerte toda su alegría, toda su emoción y por supuesto harta salsita como te tenemos acostumbrados aquí en Radio La Calle. Así que vayan dejando sus preguntitas, vayan pidiendo de repente unos saluditos, porque Brunella Torpoco va a estar aquí. Entonces dejan su audio al 936-325-484, le mandan su saludito, le piden de repente que les cante. De repente simplemente quieren saludarla, así que chicos, apúrense. Este es su momento, es su oportunidad. 10 de la mañana con 30 minutos, vamos a decir hellocito, amigo, amiga.
2: Linda, chinita, linda, ¿cómo estás?
0: Amigo.
2: Muy buenos días.
0: Buen día.
2: Aquí tu amigo Botabús.
0: Como
2: por
0: siempre.
2: Carabahío.
0: Bien.
2: En reparto de Botica Perú.
0: Ese mi gente chamba.
2: Con el Ronald el Chamo, Jos Belegrande y tu amigo Botabús.
0: Eso.
2: Escuchando la buena música.
0: Bien.
2: La calle me gusta.
0: Bien, amigo, besote para ti. Si son salserazos, sí. Si son recontra chamba, recontra, amigos, recontra. Saluditos por aquí, me dice mi querido José García. Saludos, chinita hermosa. Gracias, amigo, por decirme, sobre todo, hermosa. Levántame la moral, levántame la moral. Que tengas un hermoso fin de semana, amiguito José. Por aquí, hellocito.
3: Chinita, chinita, ¿cómo está?
0: Mi canario.
3: El dulcecito de la FM.
0: Eso me gusta.
3: Por aquí, Henry el Canario, tu amigo de siempre saludándote.
0: El único.
3: Chinita, comentándote que estamos ruteando con la caña por las calles de Lima buscando los pasajeros y siempre con la actitud positiva de Radio La Calle, la radio salsera del Perú. Bueno, chinita, un saludo muy especial para mis hijos Anderson, Kiara y Brian.
0: ¡Qué bonito!
3: La calle me gusta, más salsa que pescado, chinita.
0: Amigo, que encuentres pasajeros, que hoy sea un día productivo para ti, mi querido canario, y que haya dinero, muchísimo dinero. ¡Claro que sí! Para que el fin de semana salga con la familia, con los hijos, para que se divierta, se desestrese, porque de la salsa, de eso no te preocupes. Estás con Radio La Calle y aquí hay harta salsa.

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0: fíjese en cómo camina esa mujer, amigo. Fíjate en cómo te quiere esa mujer. Por favor, después no te estés quejando. No te estés quejando. 10:58 a.m. Este es el fin de semana que se disfruta muchísimo más junto a Radio La Calle. Me gusta. Por aquí me escriben a través del 936-325-484. Mi querido Freddy me dice, chinita hermosa, guapa. Te escribe Freddy desde España. Que tengas un bendecido viernes. Bendecido fin de semana para ti, amigo. Por allá, en las Europas, gracias por estar con nosotros y disfrutar de nuestra programación espectacular para este fin de semana. Hellocito por aquí.
1: Chinita, chinita, amigo. Radio La Calle. Qué bien está? Suena.
0: Eso, mi
1: acá,
0: amigo.
1: Chinita, escuchando la radio para ya irme a echarme a descansar de una vez ya, porque vengo a trabajar de amanecida.
0: Ay, amigo, saludos. Gracias. Gracias por tomarte ese tiempecito mientras vas a casa para que puedas dormir tranquilita. Pero antes, disfrutar de tu buena salsita. Hombre conocedor, hombre inteligente, hombre salserazo. Y salsero que se respete está con Radio La Calle. Me gusta, señoras y señores. Abrimos una nueva hora de programa, la segunda para ser exactos, y le damos la bienvenida, porque no saben quién está aquí. Ya llegó, ya está aquí nuestra querida Brunella Torpoco.
2: Hola, ¿qué tal, amigo? Bueno, familia, mi familia.
0: Claro, que sí. Aquí no hay amigos, no hay oyentes. Aquí hay familia. Brunella, qué gusto tenerte una vez más aquí.
2: Mi corazón.
0: Qué rico de verdad verte bailar, porque han estado haciendo unas grabaciones por aquí. Verla bailar, verla sonreír, verla disfrutar. Y de verdad que te doy la bienvenida a esta sobredosis. Vamos a tener sobredosis de Brunella Torpoco el día de hoy.
2: Dios mío, sabrosísimo entonces, sabrosísimo. Sobredosis de salsita.
0: Claro. Amiga, yo quería hablarte precisamente de esta canción y quería iniciar así, porque esta canción nos ha traído recuerdos bonitos. Yo te cuento y hablo a título personal que con esta canción, cuando lo cantaba La Progresiva, he visto a mis padres, a mi familia bailar, disfrutar, y hoy escucharla en tu voz es una cosa pero emocionante, de verdad. La nueva generación ahora escucha esta canción y dice, wow, qué buena que es, qué bien suena. Es más, ha sido también la que más me gusta de la semana aquí en Radio La Calle, porque la gente la pide. Ayer un chico me decía, China, cuando llegue Brunella, dile que me cante un pedacito de esta canción. Así que, amiga, en este momento tú vas a tener que cumplir con un pedacito nada más de esta canción.
2: Claro que sí, por supuesto. Siempre para todos los oyentes, para todas las personas que me siguen. De verdad, este tema es buenazo, de verdad.
0: ¿Cómo así? ¿Ah? ¿Cómo así salió eso de que voy a tomar esta canción con La Progresiva?
2: Lo que pasa es que lo grabé con uno de los integrantes de la uh-huh, Progresiva, claro, de Changó, que es mi amigo Andy Chávez. Entonces, a mí me gustó mucho. Yo soy de mi familia, bueno, también de escuchar esta música, esta, claro, salsa, ¿no? Y de verdad que, como yo siempre digo, recordar es volver a vivir. La gente tiene que, los jóvenes de hoy,
0: exacto,
2: en día,
0: esta nueva generación.
2: Esta nueva generación tiene que gozar de esta música, hermano.
0: ¿Verdad, hombre, que sí?
2: No de otras cosas, de esta música.
0: La salsita.
2: Esta salsa no se puede perder, no se puede dejar en el olvido. No,
0: además que escucharon La Progresiva era fiesta total, ¿ah? Y la has hecho, pero sí. Ay, yo dije, ¿qué? Súbele ese volumen, porque es buena la canción, Brunellita.
2: Es buenísima.
0: Muy, muy buena.
2: Bailable, de verdad que me encanta a mí esta canción.
0: Nosotros no podemos dejar pasar esta oportunidad, Brunella, porque en las redes, Dios mío santísimo, te hemos visto, mujer, tirada en el piso, cantando con alma, corazón y vida, con sentimiento. Era una locura. Digo, ese es mi Brunella, así es ella. ¿Cuánto tiempo te ha tomado a ti, Brunella, para poder soltarte, para poder darte así en esa totalidad al público, perderle de repente el miedo al escenario? ¿Cuánto tiempo más o menos ha tardado eso?
2: Bueno, yo creo que sí se tomó su tiempo, porque bueno, de conectar con el público sí, siempre, y he cantado, pero
0: soltarte así.
2: Pero soltarme de bailar, porque ahora bailo un poquito más. No, no bailo muy bien, pero
0: no,
2: bailo
0: sí, un poquito. Baila bien, mujer, yo te veo, tampoco te pongas así.
2: Sí, me ha tomado su tiempo de poder aprender a bailar y de poder, no sé, ser como que más yo, porque era un poquito tímida, ¿no? Entonces, ya en el escenario, ahora sí, soy yo, soy como soy en mi casa, en mi barrio,
0: eso es lo
2: con
0: que
2: la familia. O sea.
0: Exacto, te iba a preguntar eso, si en realidad Brunella es tal cual se muestra en el escenario. Y me dices que sí. ¿Así eres o eres un poquito todavía más desenvuelta cuando estás en tu casa? Te sueltas más todavía, me imagino.
2: Sí, sí, sí, soy así, media loquilla.
0: Pero eso está bien, mujer. No solamente has venido aquí para hablarnos un poquito de tu canción, sino que también vas a estar en el aniversario de nuestra gran hermana radial, que es Radio Caribeña.
2: Claro que sí, voy a estar ahí presente este 13 de junio.
0: Eso, 17 años cumple nuestra hermana caribeña y tiene que estar Brunellita Torpoco, sí o sí. Vamos a estar en el Parque Zonal Yoke Yupanqui. Así que va a haber fiesta, pero por partida doble. Porque Brunella no solamente va a hacer gozar a los salseros, sino también a los cumbiancheros.
2: Así es. Yo hago bailar a todo el público.
0: ¿Verdad que sí?
2: Salseros, cumbiamberos, de todo.
0: De todo. Bien, mi Brunella. Que Brunella es así. Brunella es así. Hablando de cosas bonitas, Brunella, un amigo me dijo, dile a Brunella que está cada día mucho más bonita, más espectacular. ¿Se cuida mucho, Brunella?
2: No me cuido para nada, de verdad.
0: No me digas eso porque me hace sentir mal, mujer.
2: Hace poquito
0: eso
2: hace. Oye, y he estado, no triste, pero como que, de verdad que hace poquito he estado que me han estado diciendo que he engordado, o sea, que tengo mucha barriga.
0: Escúchame, esos son envidiosos. No les hagas caso, yo sé lo que te digo. Yo te he visto acá bailar y dije, no, pero si está divina esta mujer.
2: Pero
0: está,
2: ¿sabes
0: qué?
2: Ya me resigné al cuerpo perfecto. Ya.
0: No. Escúchame, el cuerpo que tú tienes está perfecto, amiga.
2: No, y de verdad que ya, mira, yo creo que pasé por un proceso. Proceso de mi cirugía por tener un cuerpo bonito, todo, pero hermana, eso es mantenerlo.
0: Oh.
2: Y lo que no sé es dejar de comer, así que discúlpeme, pero
0: no.
2: Si me ven con unos cuantos kilos de más, barrigón y todo eso, perdóneme, pero ya no pienso hacerme ninguna otra operación. Déjeme así como soy, feliz comiendo mi rica comida peruana.
0: Eso es lo más rico.
2: Y no haciendo dieta, no es lo mío, no es lo mío ya, no es lo mío.
0: Como medidito, pero cómo, di tú pues.
2: De verdad,
0: ni medido.
2: Yo como hasta donde me llene, porque soy flaca, pero como, pero riquísimo.
0: Amiga,
2: mi platazo, de verdad,
0: rico.
2: Que parece más tazón.
0: No, es que, mira, el peruano es bien difícil que pueda hacer una dieta estricta.
2: Exacto.
0: Bien difícil. Si hay tanta comida rica, ¿para qué uno se va a martirizar diciendo, no, no me des eso? Sí, tan bueno, de verdad. Entre comida, entre dulce, que el postrecito. ¿Eres de dulcecito o no?
2: Soy recontra dulcería.
0: Ay, hermana, ya pecamos, sí. Ahí, olvídate, ya. Vas a tener que hacerte después más cirugías, Brunella.
2: No, ya no, por eso te
0: Oye,
2: digo.
0: ¿No duele?
2: No duele. Bueno, a mí no me dolió ninguna.
0: Yo le tengo un miedo, pero así,
2: pero...
0: ¡ay, terrorífico para mí! Dios
2: bueno,
0: mío.
2: Las que me hice ya son suficientes. O sea, yo ya no pienso hacerme nada más. Y...
0: ¿Sabes lo bonito que tienes, Brune? Que tú puedes contar con total, así, soltura. Sí, me operé, sí, me hice esto. Sí. Hay muchos que dicen, no, ese tema no me vayas a tocar, de esas cositas.
2: Es que,
0: pero...
2: ¿sabes qué pasa? Cuando empecé, yo tenía otro pensamiento y tenía otra visión. O sea... Otra forma de ver las cosas, porque al principio era como que eres artista, tienes que tener el cuerpo bonito, tienes que estar bien y todo eso.
0: Por la misma
2: que,
0: industria, ¿no?
2: Yo pensé que era así, pero hoy en día me doy cuenta de que la que tiene que ser feliz y sentirse bien, tengo que ser yo. Entonces,
0: claro.
2: Ya me hice mis arreglitos y bueno, ya está, ¿no? Ya no más, porque, o sea, yo quiero sentirme bien conmigo misma. Yo me siento bien como estoy. Y de ahora en adelante, si se me deforma la barriga, se me deforma esto, así estoy bien, me siento bien. Yo ya no quiero como que ir más allá con más operaciones porque ya me siento bien. Yo ya tengo mi hijo y estoy feliz con eso y ya no... De verdad que ya si me... Pero te digo, si me digo unos kilos más y todo eso...
0: Compréndeme que me gusta comer.
2: Me encanta comer mi comida peruana y ya no...
0: Has tocado un tema diciendo, yo quiero ser feliz. ¿Eres feliz ya?
2: Muy feliz, te lo juro. Con mi familia.
0: No, me alegra escuchar eso.
2: Lo tengo todo. O sea, tengo mi familia, tengo
0: mi hijo. Qué bendición.
2: Y eso, exactamente. O sea, cuando ya llegas al punto de que tú eres feliz, ya no te importa nada más. No te importa nada más.
0: Esa es la verdad. Esa es la verdad, mi querida Brunella. Y eso es lo más importante. Yo creo que la vida del artista, la vida de toda persona, debería estar cargada de esa cuota de felicidad excesiva, en realidad.
2: Cuando eres feliz, créeme que ya no te importa.
0: Es la verdad.
2: No te importa lo demás.
0: Exacto.
2: Porque te enfocas en lo tuyo, te enfocas en tu felicidad y trata de dar esa felicidad también a todo el mundo. Yo trato de darle la felicidad a mi público, a ¿cómo se dice? A los fans.
0: Claro.
2: Los lleno de felicidad cuando ellos también vienen, me abrazan, me besan.
0: Es bonito eso.
2: Me encanta.
0: Claro, además que quien es feliz hace feliz a los demás.
2: Esa
0: es la verdad.
2: Por eso te digo, sí, exactamente. Entonces, no, ya no me encargo de que veo los comentarios, obviamente, ¿no? Pero no me afectan porque, o sea, imagínate, perdóname que te lo diga así, que sea tan esto, pero lo tengo todo. Tengo mi familia, tengo mi trabajo, le doy gracias a Dios que tengo un pan en mi mesa, que
0: eso es lo
2: más importante. Que puedo trabajar en lo que amo. Entonces, yo estoy muy feliz. Entonces, no puedo amargarme por...
0: No vale la pena, porque en este mundo siempre vamos a encontrar personas negativas.
2: Exactamente.
0: ¿Y sabes qué? Contagiarse de negatividad, no, hermano, soy feliz.
2: No
0: déjame
2: va.
0: Ser feliz.
2: No va.
0: Nuestra querida Brunella Torpoco hoy nos acompaña en Radio La Calle para disfrutar del mejor fin de semana con su música, con su alegría, con sus ocurrencias, con toda su locura, pero sobre todo con todo el cariño que le tiene a ustedes, que son los más fieles de Brunellita Torpoco y están aquí en Radio La Calle. Me gusta.
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0: canción me estaba contando Brunelita que le gusta, que le encanta y la ha bailado y la ha cantado un pedacito aquí también. Brunelita, cuéntame en realidad, ¿esta canción por qué te gusta? ¿Qué es lo que te gusta de esta letra de la canción?
1: De cómo la canta mi hermanita Marito. Mucho sentimiento, por eso dicen el romanticón.
0: El romántico. Demasiado romanticón.
1: Le mete duro, sí. Mi hermanito, sí.
0: ¿Con quién te gustaría hacer un dueto de artistas nacionales?
1: Yo quería hacer un tema con Marito y ¿ya? De verdad hemos hecho un tema que es...
0: ¡No!
1: Está pero buenazo, ha tenido, pero se ha vuelto viral también.
0: Sí. Sí. Canta un pedacito, pues. Uy, un chiquitito.
1: Recién me levanto, pero empieza. ¿Por qué no?

0: Pero tu pasión.
1: Buenísimo. Brunelita, vaya a escucharlo, ¿eh?
2: Brunelita, tú tienes que venir con Marito entonces un día porque sí. Me tienen que cantar esa canción, sí o sí.
1: Es un temón. No, rico, rico, rico. Vayan a escucharlo.
2: Ustedes, está con esas voces que tienen ustedes espectaculares, Dios mío, eso es un éxito total, pero total, total, total.
1: De los románticos, es lo que él me gusta, me encanta.
2: La verdad que sí. ¿Qué artista de repente ha conquistado el corazón de Brunella, el gusto de Brunella? De los nacionales, ¿hay alguien que tú dices, este canta muy bien, este muchacho, esta muchacha canta muy bien?
1: Mira, de los nacionales, a mí me encanta cómo canta Yosimar.
2: ¿Verdad que sí?
1: Yosimar,
2: también me gusta,
1: mira,
2: mucho.
1: Yosimar canta muy bien, y cuando canta salsa, cumbia, todo lo hace muy bien.
2: Sí, exacto.
1: Todo le sale muy bien.
2: Tiene un vozarrón precioso. De verdad que sí, sus quiebres, todo. A mí me encanta Yosimar. Si nos está escuchando, besitos para él, por favor. Te queremos, por favor, vuelve
1: y bueno,
2: pronto.
1: Y de las mujeres, nacionales. Tengo dos.
2: ¿Cuál?
1: Tengo dos. Me gusta. Lo que pasa es que Yosimar. En la parte de Yosimar, yo creo que los años, la trayectoria, el estudio, todo eso lo hace que él le salga de todo. Uh-huh. Y bueno, en la salsa a Daniela le sale. Daniela es una mujer que ha estudiado canto, todo eso.
2: Sí.
1: Y bueno, se envuelve muy bien en todo.
2: Sí, sí, me encanta. Sí, es cierto.
1: Y Amy Gutiérrez me encanta cómo canta.
2: También, por ser
1: me
2: suavecita.
1: Su suavecita.
2: Sí, suavecita.
1: Me
2: suavecita.
1: Gusta cuando canta su salsa sensual y sus baladas.
2: Es
1: me encanta.
2: Máximo. Sí,
1: es Amy. Eso es para ella. Su salsa sensual. Su salsa romántica, perdón, y sus baladas le salen muy bien, muy bien.
2: La verdad.
1: Y aparte que es una ternura.
2: Sí, bien linda. Es un besito para Amy también, si nos está escuchando, mi querida Brunelita. ¿Qué canción nunca dejarías de cantar tú en el escenario?
1: Onda y Costumbre y el Mil Suaracha.
2: Ajá, eso.
1: Jamás, eso, de los buena. Jamases las voy a sacar de mi repertorio.
2: Buena, tienes razón en eso, porque sobre todo ese Mil Suaracha es todo un éxito. Brunelita, vamos a regresar contigo en un ratito porque nos gana el tiempo, pero tengo un montón de preguntas que hacerte y sobre todo la gente está escribiendo a través del 936-325-484 porque quieren hacerte preguntas, quieren que les mandes tu cariño, tu saludo, así que regresamos con Brunelita en
1: claro
2: un ratito
1: sí.
2: más desde Radio La
1: ya
2: Calle.
1: Volvemos.
2: Me gusta, sí.

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0: semana cualquiera, es el fin de semana que compartimos con nuestra querida Brunella Torpoco, toda una mamacita, aunque ella diga que ha subido de peso, esa es mentira. Quien le haya dicho eso es una envidiosa, es una envidiosa. Ella tan regia, divina y con una voz pero potente, como nos tiene acostumbrados así, Brunellita Torpoco. Brunella, por aquí me escriben tus fieles y me dicen, por favor, soy Roger, mándale saludos a mi preciosa Brunella. Con mi esposa Paola y mi hijita, somos Brunella Lover desde Ica.
1: Mándale qué lindo
0: a Roger y a Paolita.
1: Saludos para Roger, para Paolita y para su pequeñita con mucho cariño. Gracias de verdad por apoyarme, por seguirme, por mandarme, por tomarse ese tiempo de mandarme un mensaje. No saben a mí lo feliz que me hacen.
0: ¿De Ica?
1: Desde Ica, para todo un beso para toda mi gente de Ica también. Gracias de verdad por... por apoyarme, a mí me hace tan feliz y me llena de felicidad.
0: Ese es el gran pago para los artistas.
1: Sí, ¿no? Exactamente. Sí. De ver que mucha gente a veces me quiere, de ver que mucha gente me quiere, me apoya y todo eso. De verdad que me llena de
0: felicidad.
1: Me emociona.
0: Sí, por aquí tenemos más audio. Jalocito.
2: ¿Qué tal, chinita linda, bella, hermosa? Cuéntame. Saludos para Brunella también, que está por ahí. Uh-huh. Brunella, ¿puedes mandar un saludo, por favor, a Violet?
0: Violet, dice.
2: Por favor, que es tu fan.
0: Ay, ay, ay.
2: Un beso para los dos.
1: Gracias. Un saludo para Violet con mucho cariño de parte de tu amiga Brunella Torpoco. Un besote, Violet.
0: Bien ahí, Brunellita. Hello por aquí.
3: Chinita hermosa, reportando sintonía desde aquí, desde Huacho City, el popular Carlito de mi puente empanada La Fortaleza.
0: Carlitos.
3: Al lado de mi querida esposa Ima Tapia.
0: Ajá.
3: Disfrutando la mejor música que no tiene rival. Y disfrutando de Radio La Calle. Me gusta.
0: Tan bello, sello. Gracias por estar con nosotros. Chicos, por aquí me escribe Marquito y me dice, Chinita, saludos a Brunella. Soy Marquito del Callao. Dile que soy primo de Tito, su ex timbalero, y de Carlito, su saxofonista. Dice, mándale muchos besitos de mi parte y dile que soy Marquito Cabero del Callao.
1: Hola, Marquito, muchísimas gracias. Te mando un abrazo enorme para ti. Muchísimas gracias por el cariño y el apoyo. Un besote inmenso para ti, con mucho cariño.
0: Ay, tan bello. Marquito es fiel de la calle y también es, pero tu fan número uno. Hellocita.
4: Hola, Brunella. Hola, Chinita. Un favor, mándale saludos para Rosita de la Florida, Rosita de su tío. Muchos saludos y muchos éxitos, Brunella. Me encanta tu canción y la nueva canción que ahora has tocado con la progresiva del Callao.
0: ¡Ese es bueno!
4: Muchos besos y muchas bendiciones. Radio La Calle me gusta. Gracias.
0: Qué lindo. Para Rosita, ella es de una florería aquí en Surquillo.
1: También para la florería es... Rosita.
0: Uh-huh.
1: Oh, y un saludo para la florería Rosita, con mucho cariño de su parte, su amiga Brunella Torpoco.
0: Rosita es lo máximo, de verdad. También es fanática tuya y también de Radio La Calle. Por aquí hay saluditos de parte de mi querido Josecito García. Me dice, Chinita, dile a Brunella que le gusta mucho al Perú. Me gustan todas sus canciones.
1: Muchas gracias, corazón. ¿Cómo se llama?
0: José García.
1: José García, gracias, Josecito de mi corazón, gracias. De verdad que la música, como yo he dicho, es para disfrutar, para gozar, para bailar. Así que gracias, disfruta de la música. Y bueno, gracias por el cariño y por disfrutar de
0: y
1: mi
0: hablando,
1: música también.
0: Hablando de esas cositas del disfrute y todo, tú que eres cantante, ¿qué es mejor, Brunella? ¿Cantar despechada o enamorada?
1: Cantar despechada, ah, para mí.
0: Sabía. Le pone más alma, más vida, más corazón. Bien ahí.
1: Así es.
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1: Los invitamos de verdad este 13 de junio al 17 aniversario de Radio La Caribeña en el Parque
0: Zonal.
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0: Ay, ay, ay.
1: Con artistas, pero espectaculares. Y obviamente que va a estar su amiga Brunella Torpoco ahí de cabeza.
0: ¡Bien, Brunellita! Van a ir, pero harta gente solamente para ver a Brunella y esperan verte nuevamente viviendo en el escenario, tan emocionada, hasta en el suelo, en el piso. Compartiendo toda tu música y todo tu cariño, Brunellita. ¿Dónde te encontramos en tus redes sociales?
1: Estoy como Brunella Torpoco Oficial en todas mis redes sociales y en mi canal de YouTube también. Así que pueden ir a escuchar mi música en Spotify, en YouTube.
0: Eso.
1: Vayan a disfrutar de la música. Tengo música un montón, desde boleros hasta cumbia y salsa.
0: Bien, sí, Brunellita, no, con Brunella no hay pierde. Y es por eso que hoy ha llegado el momento de escuchar lo nuevecito, lo ultimito de nuestra Brunella Torpoco. ¿Cómo se llama la canción, Brunellita?
1: Amor Vuelve.
0: ¿Será esta, Brunella?
1: Oh, canta.
0: Preséntala, mujer, cántala, de todo.
1: Escúchala y pídela aquí, Radio La Calle, Amor.

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2: Nada, hermano, puro correteo. Ni tiempo me ha dado.
1: Asusta que te falta calle.
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0: emocionante disfrutar de estos primeros 15 días del mes de mayo. Se nos pasó pero volando. Lo importante es que lo disfrutes, amigos. Si tienes algún problema, déjalo ahí. Problemas tenemos todo. Tú celebra, tú diviértete, tú vive. La vida es bonita, hay que vivirla. Y mejor si está cargadita de buena salsa. El saludo para mi gente del interior del país, que como siempre responden en las encuestas. Yo escucho Radio La Calle, me gusta. Por eso el saludo para mi gente de Piura Bonita, mi gente de Lambayeque, mi gente de Chiclayo, mi gente de Trujillo, mis lindos arequipeños también, que son salserazos. La gente de Cusco, la gente de Cerro de Pasco, gracias por estar con nosotros. Gracias Sica, gracias Chincha, donde se come riquito, riquito, riquito. Gracias por ser salserazos y por estar con Radio La Calle, me gusta. 11 de la mañana con 57 minutos. Dios mío, yo sabía que esto me iba a afectar un poquito a los oídos. Es que ya saben que cuando suena el pito es porque llegó Betito. ¡Betito! ¡Buen día!
1: Chinita, ¿qué tal? ¿Cómo estás? Buen día para todos ustedes. Empezamos, arrancamos el fin de semana.
0: ¡Emoción, emoción!
1: Faltan pocos días, Chinita, para el Mundial. ¿Sí? 27 días para el inicio de la Copa del Mundo. 27 días para el inicio del Mundial. Y aquí lo estamos contando, aquí lo estamos viviendo, por supuesto, con toda la información en las redes sociales.
0: ¿Quiénes son tus favoritos?
1: Mira, para mí realmente está entre Francia y España, que son los dos equipos, las dos selecciones que principalmente quieren conquistar la Copa del Mundo. Por ahí puede que genere expectativas Brasil, por ahí quizá tal vez alguna selección sorpresa, de repente Inglaterra. Recordemos que de las selecciones europeas, por ejemplo, Italia no está dentro de la dentro del Mundial, ¿no? Entonces hay muchas complicaciones, bueno, por ese lado. Pero finalmente hoy, Chinita, se va a jugar, ya hablando un poco del torneo local, se va a jugar la fecha del torneo Apertura. Hoy día va a jugar Cajamarca contra Sporting Cristal por la fecha 15. El partido importante, teniendo en cuenta de que para el equipo celeste Cristal necesita recuperar confianza a partir de los resultados, y que claramente es un partido complicado porque va a jugar de visita, teniendo en cuenta que Cristal de visita no es un equipo tan fuerte, que digamos se complica bastante.
0: ¿Qué tal es el clima?
1: El clima allá, por ejemplo, en Cajamarca está empezando a hacer un poquito ya de calor. Todavía están entrando en la época de verano, pero todavía
0: está
1: se siente un poco entre frío, entre calor.
0: Como un otoño.
1: Allá en Cajamarca están en temporada, bueno, todos estos meses han estado de lluvias y recién están empezando a entrar un poco en verano como tal. El sol ya claramente está empezando a brotar. Claro, estar un poquito más fuerte. Pero el partido fuerte, plato de hoy, que es el Universitario ante Atlético Grau. El equipo tuyo, Chinita.
0: Perdóname, voy a sacar mi garrita.
1: Cuéntame. Chinita, hoy día juega la U ante Atlético Grau a las 8 de la noche, y nosotros como Fútbol con Calle vamos a estar en el Estadio Monumental.
0: Bien.
1: Cubriendo el partido, cubriendo las incidencias, con las reacciones de los hinchas, con todas las expectativas de la gente, teniendo en cuenta de que este es el último partido del Coco Araujo.
0: Sí.
1: Es el último compromiso del Coco Araujo. Ya a partir de mañana asume desde la dirigencia técnica el nuevo entrenador Héctor Cooper, que por supuesto ayer fue presentado ante la sociedad en conferencia de prensa.
0: Hinchas emocionados.
1: Sí, están muy emocionados. De hecho, que hemos estado también, por supuesto, revisando un poco las redes sociales de Radio La Calle para saber un poco sus impresiones de la gente.
0: ¿Y qué cuentan?
1: Y están muy entusiasmados, emocionados, están esperanzados de que el equipo pueda recuperar el nivel.
0: Le tienen fe al argentino.
1: Le tienen bastante fe. Faltan solo prácticamente ya 3 jornadas para que pueda acabar el torneo de Apertura. Se va a ver una pequeña pausa por el Mundial. Se va a jugar la Copa de la Liga, que es el torneo intermedio donde Cooper va a poder alternar algunos jugadores, va a probar algunos sistemas y va a probar algunas ideas que él tiene para lo que sería ya de lleno el torneo Clausura.
0: Bien.
1: Que claramente el objetivo de la U es conseguir el tetracampeonato a final de año.
0: Definitivamente. Así que le decíamos mucha suerte a nuestros equipos peruanos, que hoy tienen que lucirse sí o sí y que ganen el mejor.
1: Que gane el mejor, claramente.
0: Qué miedo, de verdad. Betito, ¿a qué hora te escuchamos, Betito?
1: Fútbol con Calle todos los días, de lunes a viernes a las 7 de la mañana, a las 6 de la tarde, y los sábados también a las 7 de la mañana, y también en las redes sociales, Chinita, con toda la info. Intervenciones aquí en Radio La Calle.
0: Hoy día
1: para
0: toda
1: la gente.
0: Hoy te vas a tomar fotos.
1: Claro.
0: Te encanta eso, te fascina eso.
1: Hacemos el llamado para todos nuestros amigos, para toda la gentita.
0: Mira, ¿qué amigo? Tú lo que vas a saber a las hinchas féminas. Que van bien ahí apretaditas, también, ahí estás tú.
1: También, no, también, sobre todo para la foto y poder retratarlo ya y publicarlo en la red social.
0: Descarado, descarado. Fútbol con calle, ya lo saben, a través de Radio La Calle Me Gusta. Gracias, Betito.
1: Gracias, Chinita.
0: Buen fin de semana, Beto.
1: Buen fin de semana para todos ustedes. Eso. Y para ti también, Chinita.
0: Gracias, Betito. Desde la

señores, hoy tenemos el gran versus, el versus sensual que solamente tiene Radio La Calle. Y prepárense porque nos ponemos potentes. Ambas agrupaciones que llegan tienen ese sabor cubanito. Y es que Lo Siento Por Ti de la Charanga Habanera estará en nuestro gran versus sensual. No viene solo, viene con Manolito y su trabuco. Y ese Te Dejo Libre. Señoras y señores, así arrancamos esta hora de programa con nuestro versus sensual. Apoya a Lo Siento Por Ti de la Charanga Habanera o a Te Dejo Libre de Manolito y su trabuco, saborcito cubano, chico. Vamos a ponernos emocionados porque es fin de semana y el fin de semana se disfruta mejor junto a Radio La Calle. Me gusta el 936-325-484 libre para que puedas votar por tu canción favorita en este versus sensual, solo aquí en Radio La Calle.

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0: nos hace un ratito nuestra querida Brunella Torpoco, regalándonos parte de su tiempo, regalándonos sus experiencias, su buena voz y por supuesto toda la diversión que tiene y esa salsita rica que suena aquí en Radio La Calle Me Gusta, porque es la radio que sabe de salsa. Somos Radio La Calle Me Gusta. 12 del día con 32 minutos, provechito con esas mamitas que ya tienen el almuerzo listísimo, riquísimo. Sí. Besito para ustedes. ¡Mua! Se merece lo mejor de lo mejor, porque madre, solo hay una. Y madre salsera, vale por dos todavía. La mamita salsera que siempre está con Radio en la Calle. Con nosotros la comida sabe mucho mejor, señito.
1: Sí.
0: Claro que sí, le ponemos ese sazón a pura salsa. 12 del día con 33 minutos, estamos presentando lo que te encanta.
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0: Déjame bailar un ratito. Déjame sacar esto prohibido, por favor, y es fin de semana. Suéltame, aquí está. Lo siento por ti. Y no llega solo esta canción. ¡Oh! Me duele, amigos, me duele. Te dejo libre, también está con nosotros hoy Saborcito Cubano.
1: ¡Qué rico!
0: Claro, pues amigo, dos clásicos cubanos, dos maneras distintas de hablar de ese desamor. ¿Cuál gana para ti? ¿Cuál duele menos o cuál duele más? ¿Cuál has cantado con todo el alma? Cuéntanos más, amigo. Total, todos hemos sufrido por algún mal amor. 12 del día con 34 minutos. Las votaciones van de esta manera a través del 936-325-484. Verónica de Villa El Salvador me dice, Chinita, lo siento por ti. Espero que no me lo hayas dicho a mí, amiga, sino es la canción. Es la canción. Paquito Ruiz me dice, Chinita, te dejo libre, esa tiene que ganar. Bien, Paquito, besito para ti. Soy la de San Martín de Porres. Chinita, te dejo libre. ¡Bien! Mientras tanto, por aquí vamos a decir, hellocito.
4: Hola, mi chinita, había cosita rica, pedacito de cielo, mi Dualipa.
0: Querido.
4: Yo, tu tóxico.
0: ¿Dónde
4: tu bebecito.
0: Ya
4: bueno, recién activo, así que... ¡Ah! Ya voto por la charanga habanera. Bien. No se diga nada más. La
0: votación.
4: Charanga habanera es todo.
0: Anotada.
4: Mi china Radio La Calle Me Gusta y con la china Elisa y más todavía. ¡Ah!
0: ¡Qué rico! No te levantes tarde, pues, amigo. Si te pide, por favor, colabórame, tóxico. Colabórame, por favor. 936-325-484, hello.
5: Nita, te saluda el salsómano de los Barrios Altos.
0: Ay,
5: y
0: ay,
5: mi
0: ay.
5: Voto va para la charanga habanera. Tómame si quieres, si eso te convierte feliz.
6: Ay, no.
5: Hazme lo que quieras, si es lo que te llena.
0: Eso.
5: De mí.
0: ¿What?
5: Pero te soy sincero, bueno, si digo que no puedo.
0: Suéltalo
5: todo. Continuar así.
0: Bien, amigo.
5: Llevándote a la cama, ¿qué? Llamándote sin ganas. No puedo seguir.
0: Ya no
5: sigas. Radio La Calle Me Gusta.
0: Amigo, tu show.
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0: Ay, Dios mío.
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0: Aquí se gana y se goza también. Gracias a todos los que están participando a través del 936-325-484, dejando sus votaciones para este versus sensual. Lo siento por ti o te dejo libre. Tú decides. Este es el versus sensual de Radio La Calle.

0: señoras y señores. Por eso, concéntrense en ser felices. Solo eso. En pasarla bien, en sonreír de oreja a oreja. ¡Vivan! Y dejen vivir, por favor. ¡Dejen vivir! ¡No estén estresando la paciencia de nadie! ¡Disfruten, amigos! Y disfruten mucho más. Radio en la Calle Me Gusta con su salsita para ti, para el mundo entero, a través de www.lacalle.com.pe. Muy bien, amigos. 12 con 45 minutos. Esto se pone emocionante porque...
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0: Este versus sensual está pero espectacular para este fin de semana. Presta mucha atención porque esta canción, Lo Siento por Ti, de la Charanga Habanera, está en nuestro verso. No llega sola. Llega con Manolito y su trabuco con Te Dejo Libre. Este saborcito cubano, este enfrentamiento cubano, este versus sensual cubano. Lo decides tú. ¿Quién será el ganador? Está en tus manos. A través del 936-325-484, realiza tus votaciones. Por aquí Luchito me dice, Chinita, Te Dejo Libre, de Manolito y su trabuco, como tiene que ser, amigo, ha anotado tu votación. Entonces, me escribe René y me dice, Chinita, yo tengo que votar por Lo Siento por Ti, de la Charanga Habanera. Muy bien, amigo. ¿Cuánta seriedad? Por aquí, Jessy me dice, buenos días, Te Dejo Libre, Te Dejo Libre, Te Dejo Libre, amiga. Con uno solo era suficiente. China, soy Jessy. Jessy, besito para ti, mujer hermosa. Gracias por estar con nosotros. Hellocito.
3: Chinita, buenas tardes, pero me da cosa decirlo, pero Lo Siento por Ti.
0: ¿Qué?
3: Radio La Calle Me Gusta, más salsa que pescado.
0: Eso, votación anotada, mi querido. Por aquí, Milita Callao me dice, Te Dejo Libre, por supuesto, va con dedicatoria, Chinita. Saludos de Milita del Rico Callao, siempre escuchando y acompañada con la mejor radio de salsa, La Calle Me Gusta. Amiga, pero hubiese dicho a ese traidor, dile el nombre. Cuéntanos el nombre, amiga, el chisme completo, por favor, no nos dejes así. Traidor malvado, pero algo mejor siempre llega, amiga. Algo mejor siempre llega. Por aquí, Hellocito.
4: Chinita linda.
0: Amigo.
4: ¿Qué vamos a hacer, pues? Te dejo libre.
0: Bien, bien.
4: Llegó, llegó. Chinita, ¿cómo te vas a burlar así? ¿No? El hombre está cantando bien, el hombre está sacando su mejor gallo.
0: Yo lo aplaudo.
4: Chinita, ¿no te has mirado al espejo?
0: ¿Qué?
4: ¡Ah, pues!
0: Ay, ¿cómo ay, te ay, atreves?
4: Que le cae el guante que es el ochante. La calle me gusta, la calle me gusta.
0: Escúchame, Gustavo, después no me estés pidiendo que te cante, ¿ah? No me estés pidiendo que te cante porque igual no voy a hacer porque me gusta verte sufrir. Mentira, besito para ti, Gustavito, pero yo no me burlo. Yo aplaudo con ellos, me río con ellos, celebro con ellos. Total, aquí todos cantamos más o menos. Yo un poquito menos, pero más o menos. Tampoco me opaques, por favor. Irma del Callao me dice, Chinita, mi votación es para Manolito y su trabuco y ese Te Dejo Libre. Se pone emocionante. Están ahí dándose guerra. Se están dando pelea, pelea. En este verso sensual, Lo Siento por Ti, Te Dejo Libre, a través de Radio La Calle Me Gusta. Y en este fin de semana que recién comienza y ya está bueno.

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0: amigo, como que la tienes complicada. Su mamá no quiso, su papá tampoco. Lucha nomás, amigo. No hay de otra, no hay de otra. Si hay amor, sí se puede, amigo. Sí se puede. Esfuérzate también. Todo lo quiere fácil. 12 del día con 57 minutos. ¿Cómo van las votaciones? De esta manera, en nuestro verso sensual. Chinita linda, me escribe Juan Valareso. Voto por la charanga banera, te dejo libre. Amigo, no. Te dejo libre es de Manolito y su trabuco. Así que le voy a poner el punto al te dejo libre nada más. Gracias por tu participación. Por aquí me dicen, Chinita, buenas tardes. Mi nombre es Joel Martínez, más conocido como el Mil Amores. Ay, por favor. Ya no te basta con una. ¿Las quieres a todas? Pasa, pasa. Yo voto por Te Dejo Libre. Radio La Calle me gusta. Bien ahí. Votación anotada, mi querido Mil Amores. Por aquí, Josecito García del Callao me dice, Chinita, te dejo libre, Manolito y su trabuco. Por aquí, Hellocito, vamos a decir, hello, hello. Amigo, amiga.
1: Hola, Chinita, amiga. Mi voto va para Lo Siento Por Ti. Eso. Saludos desde Santiago de Chile, Radio La Calle, me gusta.
0: Bueno, señoras y señores, con esta comunicación terminamos las votaciones. No hay tiempo para más que emoción. Cuando pensé que mi canción, la favorita, mi elegida, mi consentida, la que yo quería que ganara, cuando parecía que sí, sí iba a ganar, no fue así, amigos, no fue así. ¿Qué se le hace? Yo sé perder, por eso pido el aplauso para la charanga banera en el verso sensual, se la llevó.

0: retenga, amigo, no retenga. Nada a la fuerza. Nada a la fuerza, amiguito. Deje que los sentimientos fluyan solitos, nada más. Ya, si esa mujer no le pertenece, olvídala. No sé lo que te digo, olvídala. 1:14 Hoy, 15 de mayo. ¡Qué bonito día! Porque hoy celebramos el Día Internacional de las Familias. Para recordar la importancia de la familia en la educación, en el apoyo emocional, en el desarrollo de las personas. Además que también sirve para visibilizar todo lo que se enfrenta ahora las actuales familias. Así que hoy día, abraza, besa, apapacha, agradece por tu familia, amigo, amiga. Así te saquen canas verdes, dale su besito, dale su cariño. Y hay que recordar también que las familias siguen siendo el primer lugar donde aprendemos, ¿qué cosa? Valores, afecto, convivencia, respeto, respeto y mucha humanidad. Así que besotes para todas estas bellas familias que también son salserazas de corazón. ¡Que viva la familia! 1:15 amigos, amigas. Estamos en esta última hora de programa y vamos a presentar.
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0: Ya escuchaste claramente, 936-325-484. Es tu momento ha llegado. El momento de pedir tu canción favorita y de convertirte prácticamente en el programador de la calle. No pierdas esta oportunidad. No hay pago, pero hay buenas canciones. Vamos a decir helloucito para abrir los Calle Delivery.
2: Para Radio La Calle, quiero escuchar la canción y que tú quieres que te den.
0: Ay, ay, ay.
2: De Adalberto Álvarez y su son. Gracias, yo escucho Radio La Calle, me gusta.
0: Bien, amigo. Iniciamos bonito. Es de Radio La Calle. Me gusta.

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1: Chinita, chinita, corazoncito de la FM. Mi calle Delivery es, ay, qué amor. 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
1: Hola Chinita, lindo viernes. Por favor, mi Calle Delivery es La Revancha de Zaperoco. Radio La Calle, me gusta.

0: No. Deja que la vida se cobre la revancha que se tenga que cobrar.
1: ¡Sí!
0: Tú tranquila, tú finita. Al final y al cabo, todos recibimos lo que hemos dado. ¡Déjalo ahí! ¡Déjalo ahí! Una de la tarde con 37 minutos, señoras y señores. Se vive ya el fin de semana junto a Radio La Calle Me Gusta. Este fin de semana no es cualquier fin de semana, es el fin de semana que también trae a Zaperoco a la calle, ¡sí! Y es que ellos van a estar con nuestro querido Panchito. Así que no te puedes despegar de esta programación porque este fin de semana botamos la casa por la ventana, como todos los días, disfrutando de buena salsa. Es que somos la radio, ¿qué sabe de salsa?
2: ¡Pero qué rico está esto!
0: Pero por supuesto, está riquísimo, sobre todo porque estamos presentando los Calle Delivery a través del 936-325-484. Tú pides tu canción y nosotros la ponemos. ¡Hello!
3: Chita, buenas tardes.
0: Buenas.
3: ¿Cómo estás? Parece mi corazón, Chita, pongo un tema para mi Calle Delivery.
0: Dime cuál.
3: Seda, de Willy González, ya tú sabes. La calle me gusta.
0: Te veo coqueto, Davidcito. Pero si tú me pides la canción, yo la pongo, amigo. Cuidado, es fin de semana. Pórtate bonito, esta es la calle, me gusta.

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1: Chinita, mi pedido es "Y nos amamos como nos amamos" de Eddie Pavón. Radio La Calle, me gusta.

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1: Hola, Pechinita. Mi calle Delivery es Poquita Fe, de Roberto Blades.

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0: Señoras y señores, no tenemos tiempo para más. Llega el instante nuestro querido Panchito, pero te recuerdo que mañana, que fin de semana, que es sabadito, vamos a tener nuestro ranking, el ranking de la calle, y tú vas a decidir cuál será la canción que se convertirá en la que más me gusta de la semana. Seguirá siendo combinación de La Habana con ese Perdóname, todo depende de ti, nada más que de ti, así que apoya a través del 936-325-484 a tu favorita y se pueda así consagrar como la que más me gusta de la semana. No tenemos que ir porque ya hay hambre, porque ya es justo y necesario, y además porque ya Panchito tiene que entrar. Es la verdad. Finalizamos con un Calle Delivery. Hello.
1: Hola, Chinita. ¿Qué tal? Buenas tardes. Amigo. Mi Calle Delivery es sin ti, de mi tío Zapato de Payaso, Antonio Cartagena.
0: ¿Por qué eres así?
1: Gracias, linda. Que tenga buenas tardes.
0: ¿Por qué eres así? ¿Por qué eres confianzudo? Déjalo. Él solamente calza 47 y tú ya le estás diciendo eso. Pero te voy a poner tu canción. Porque bien que te gusta. Bien que te gusta. Yo soy Elizabeth, tu China.
2: ¡Mi China!
0: Nos reencontramos mañana, no a las 10 de la mañana, sino a las 6 en punto de la mañana. Todos me madrugan mañana, ya lo saben.
2: ¡Ay, no!
0: ¿Cómo que ay, no? Claro que sí, este Radio La Calle.

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luna y el toro me ha hecho acordar a un amigo que le decían la sombra de Batman. Pero papi, ya que estamos así medio ochenteros, con esa salsita. ¡Oh! Esa salsita que te la pone pero arriba, arriba, arriba, arriba, arriba. Ponte algo así, pero para el mute del fin de semana. Fin de semana, bien.

hace acordar a las fiestas familiares de chibolo. En el Callao, obligado chibolo que no baila salsa, olvídate. Rosita de la Florería, Percy Julián, Christopher Castro del Callao. Saludos, mi hermano Díaz y Pancho. Señor Sereno. Díaz y Pancho, saludos para Christopher, saludos para mi señora Irene. Hay una más que me vas a... ¡Uy! A ver, sorpréndeme, caucha. ¡Oh! ¡Fin de semana!

Jainer el parcero, ¿qué hubo pues, parcerico? Buenas tardes pues, chicos. José Ramos del Callao. Panchito, hoy es viernes quincena. Hoy no llegas a tu casa. ¿Cómo es que adivina, brother? ¿Cómo es que adivinas? Hoy me pierdo.

0: salsita gorda.
1: Claro.
0: Salsita gordita. El que ha recorrido otros países saben por qué le dicen salsa gorda.
1: ¡No
0: mames! ¡Rico! ¡Fin de semana en la calle! Esta salsa la bailaba mi abuelito. Pero yo también aprendí a bailar.

tu nombre que te voy a saludar para hoy, viernes, quincena. Hoy modo avión el celular y no llega mi jato hasta el domingo, ¿ves? Domingo 8 de la noche. O mejor lunes.

qué me pican el diente? Sácame la chela. Llegó el fin de semana. Señora. Mira, si la señora...

Ay, ay. ¿Qué tal está la salsa? Prueba la salsa. Hoy está rica. A ver, ponte otra. ¡Oh!

¿Qué? ¿Ahí nomás me vas a dejar? Ponte una más, pe. ¡Salud, salud! ¡Salud! ¡Oh! Esta es una salsita de PR, o sea, de Puerto Rico. Infaltable.

vamos a hacer algo chévere, ¿eh? Ahorita, 50 emojis de corazones. Y pongo la canción del Gran Combo de Puerto Rico, ¿eh? Te regalo el corazón. Ahorita, ahorita, ahorita. 936-325-484. Somos la radio que sabe de salsa. Somos la calle, me gusta. Al toque, ahorita, regálame un corazón. Y te regalo el corazón del Gran Combo de Puerto Rico.

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0: Danielita Argur.
1: Ahí le he visto en coqueteos. ¿Un cantante zapiroco? ¿Qué cosa? ¿Nuestra Daniela? Sí, la... ¿Estamos hablando de la misma Danielita? ¿Estamos hablando de nuestra... ¿Coqueteos con un cantante zapiroco?
2: ¿Qué?
1: ¿Qué? La gente se va reportando al 936-325-484. ¿Quién anda por ahí? Buenas tardes, hola, hola. Hola, hola.
3: Chito Panchito, parcerito, ¿cómo vamos? Buenas tardes, ¿cómo me lo trata este viernes?
0: Todo bien, papi, todo frío. Fino.
3: ¿Cómo va todo? ¿Todo bien o okay? ¿Qué?
0: Todo bien,
3: creo que
0: papi.
3: Un excelente día, una feliz tarde, papá. Qué chimba de música la que está reventando.
0: Gracias, mi hermano. Oye, justo ayer por la noche me escribió una amiga de Colombia. Oye, tengo su audio, a ver. Qué rico es que te saluden así, papi. ¿Eh?
4: Trabajador, acuérdese de que usted está rico, pero todavía no es rico. Hágale pues, muñeco, párese de esa cama.
0: La Betty, imagina que te diga eso. Claro, ¿ves esa? Esas amiguitas que te digan, ¿cómo pues, papá? A esta hora de la tarde, los salseros se están reportando al 936-325-484. Oye, había pedido 50 corazones, tenía pendiente esta canción del Gran Combo de Puerto Rico.

0: El Cusco también se reporta.
1: Panchito, Panchito.
0: Papi.
1: Acá. Bendiciones. Saludos desde Cusco.
0: Fuerte abrazo a la gente del Cusco. A Mayre Comas me dice, Pancho, suéltala. Adam Guapaya se está, se está reportando. Presente mi gato. Bebé, ¿cómo estás, bebé?

0: Suéltala, papi, suéltala.
1: A mi gato, suéltala. Miau. Cero pisapajas, nada de salta para atrás. Mi gato, miau, dame luz.
0: Ahí está, Adán Guapaya. Fin de semana con la radio de la encuesta. Somos la calle. Tenemos retos al cero para esta.

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fin de semana, ya estamos listos, preparados. Necesito reporte actualizado al 936-325-484 de los capitanes Marquito del Callao, Anaís, la salsera con calle, capitanes de la salsa dura y lo propio con los capitanes de la salsa sensual. Necesito reporte actualizado. Dando la bienvenida al programa. Ojo, es dando la bienvenida, muchachos, al programa. Al 936-325-484, mi nombre es DJ Pancho, moderadora.

0: dijo, hey, ¿qué pasa, compadre? Estoy aquí. Necesito audios actualizados por parte de los capitanes. Bienvenido, bienvenida. Si eres nuevo, nuevo oyente, puedes participar enviando tu audio al 936-325-484. Ah, ok, ya se reportaron, me dice la producción. Ambos capitanes, vamos con el de la salsa sensual. Adelante, Percy Julián.
1: Hola, hola, Panchito. Papi. Muy buenas tardes para ti y para todos. Te habla Julián de Trujillo, capitán de la salsa sensual. Y quiero empezar agradeciendo a todos los hermanos y hermanas de Perú y del extranjero de la salsa sensual. Ajá. Por estar siempre presentes mandando sus votos. Me siento muy contento de que hemos podido todos juntos salir adelante. Las derrotas nos enseñan a ver nuestra fortaleza y no quedarse de brazos cruzados y seguir siempre participando con actitud y positivos. Les agradezco por todo el apoyo, he tratado siempre de darlo mejor.

0: lo conoceré personalmente, pero sí, gracias por todo, Panchito, a ti, a la producción, y nada, pues podemos tener diferentes gustos, diferentes ideas, pero siempre debemos tener el mismo respeto. Por la calle favor. Me gusta, la radio que sí sabe de salsa.
1: ¡Ay, ay, ay! Percy Juliano Trujillo oficialmente hoy entrega la banda de capitán de la salsa sensual. Estará por ahí Henry el

0: Aquí, capitán de la salsa de mi mano.
1: Papi.
0: Activo como todos los días para capitanear nuestro team, la salsa dura. Vamos gente, que sí podemos. Vamos, vamos, vamos, hoy es viernes. Estoy en el taller, pero activo, ahí, mandando mi audio reporte.

batalladores de este mano a mano, a salsa sensual, salsa dura. Pero no vamos a dejar pasar una fecha importante para hoy, viernes 15 de mayo. Y efectivamente, hoy viernes 15 de mayo, un día como hoy, nació la leyenda Tommy Olivencia.

0: canción Lobo Domesticado.
1: Viajera,
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hacedor de talento. El maestro Héctor Tricoche también pasó por las filas de la orquesta de la leyenda Cumbia Vivencia. Tuve la oportunidad de conversar con Héctor Tricoche. Ya más adelante contaremos esa conversación que tuvimos. Pero hoy le rendimos un merecido homenaje al cielo, a la leyenda Tommy Olivencia.

0: Reporte al 936-325-484 de la gente de la Salsero que se van reportando. Adelante, Henry el Canario.
1: Panchito, te habla Henry el Canario, mi hermano. Aquí, mi hermano, reportándome como siempre, mi hermanito. Yo quisiera y quisiera que la producción tome en cuenta esto, que lo deje terminar la semana a Julián de Trujillo.
0: ¡Ah, caramba!
1: Para así, a partir de lunes, si la producción lo permite y tu programa, podemos estar ahí apoyando en todo momento, mi hermano, como siempre. Así que dejémoslos este día, que el duelo, ya que estamos 2-2, se defina hoy día. Como Julián, como capitán de la salsa sensual. A partir de lunes veremos, mi hermano, la salsa. 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

producción me dice en este preciso momento, van a evaluar tu propuesta porque tú tienes la banda de capitán titular y probablemente Julián de Trujillo quede también como capitán de la salsa sensual. Así que pendientes a participar, familia salsera. Empezamos el mano a mano. Atención porque hoy también habrá

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0: ay, ay, ay. Héctor Lavoe, Willy Colón, el diablo con la burga.
1: Papi, infaltable, infaltable.
0: Mano a mano, a salsa sensual, salsa dura a esta hora de la tarde para hoy viernes 15 de mayo. Somos la radio que sabe de salsa, ya sabes que somos Radio La Calle Me Gusta. Vamos rápidamente con la participación de la gente que está enviando su audio a través de un mensaje, a ojo, a no audios de WhatsApp, sino la gente que está en la chamba y no puede reportarse con audio. A ver, por acá me dicen, DJ Pancho, buenas tardes, reportándome San Martín de Porres. Punto para la salsa sensual. A ver, por acá me dice Pancho, tu causita Dieguito de Los Olivos, reportándome. Diego, ¿para quién es tu voto, papi? A participar al toque. Ya hemos tenido un reporte de los capitanes de la salsa dura y de la salsa sensual. A ver, Christopher del Callao me dice, Christopher, tu audio no se escucha, vuelve a mandar, por favor, mi rey. Adelante, ¿quién anda por ahí?
2: Más querido, aquí activándome siempre, papi, en sintonía de Radio La Calle Me Gusta. Ajá. Mi voto, como siempre, apoyando a la salsa sensual.
0: Ahí está, a reportarse. Ojo, si eres nuevo, nuevo oyente, atento porque hoy también tendremos retos al cero para hoy viernes, para cerrar bien la semana. Audio al 936-325-484. A ver, ¿quién anda por ahí? Pepe Lucho.
3: Pancho Lío, acá Pepe Lucho, que te quiere mucho.
0: Dímelo, papi.
3: Mi voto es para la salsa sensual.
0: Punto para la salsa sensual. Ojo, la producción me dice, Pancho, necesitamos nuevos oyentes para este mano a mano, nuevos jugadores. Así que manda tu audio. Súper fácil, ¿eh? Me dices tu nombre, de qué distrito, parte del...

0: participantes.
1: Buenas tardes, Pancho Villa.
0: ¿Cómo pues, parcero?
1: Barrito de los Olivos.
0: Dímelo.
1: Mi voto es como siempre, papá, para la salsa sensual. Oh. Más salsa que pecado, más pecado que salsa. Más ceviche con concha negra, chicha de jor y zarandaja. Oh. Radio en la calle me gusta, Panchito.
0: Dale ahí, pues, parcero.
2: Mi hermano Diego Panchito.
0: Papi.
2: Mi voto para la salsa sensual. Y mi capitán Julián de Trujillo.
0: Ay, ay, ay.
2: Lo hizo bien. Vamos, hoy ganamos. La calle me gusta, más salsa que pescado. Mándame un beso, Diego Panchito. Oh. Sí.
0: Oye, ¿qué te pasa? Ya dale su vez. A participar, familia salsera. Mano a mano, si eres nuevo, nueva oyente, bienvenido, bienvenida, puedes participar a través de...

hasta las 6 de la tarde va el mano a mano. Hoy se define a 2 días ha ganado la salsa dura, 2 días ha ganado la salsa sensual. Y para hoy tenemos que definirlo como tiene que ser, con la verdadera salsa de la calle.

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0: Nelly Colón, mi querida Sandrita.
1: Hola, ¿cómo están a todos los oyentes, a toda la gente salsera?
0: Has bailado, me imagino, esta salsita de Willy Colón.
1: Obviamente, ya estoy calentando motores porque se viene el fin de semana.
0: Por favor.
1: Ya está, ya. ¿Qué plan es el fin de semana, Panchito? Cuéntame.
0: Uy, bailar, gozar, disfrutar de la buena salsa de la calle. Tú sabes, su salsita infaltable.
1: Claro, porque la calle...
0: Me gusta. Claro. Oye, ¿has visto la cantidad de audios, mi querida Sandrita, que han ingresado al WhatsApp de la calle?
1: Si quieres escucharlos, ¿dónde está la gente?
0: Vamos a soltar, atención, audios de la salsa sensual o la salsa dura. ¿A qué número nos pueden mandar audio, mi querida Sandrita?
1: Nos pueden mandar audio al 936-325-484. Ya saben, vamos a votar. ¿Dónde está mi gente que le gusta la salsa dura? ¿Dónde está mi gente? Manden sus audios, por favor. Los escucho a través de nuestro WhatsApp 936-325-484.
2: Panchito, buenas tardes. Acá en Negrito el Sabor. Panchito, te paso un dato de nuestro caballero de la salsa, Gilberto Santa Rosa.
0: Ajá.
2: Te cuento. La canción Perdóname fue realizada en el año 1990
0: ya,
2: como parte del álbum Punto de Vista. Cuando se estrenó, pasó desapercibida y no tuvo mayor impacto comercial. Hasta que en 1995, tras un concierto en el Carnegie Hall, transformó el tema tras una improvisación, cautivando al público y catapultando la canción a la fama.
0: Ay, ay, ay.
2: En 1996, vino al Perú Gilberto Santa Rosa. Y tras un concierto realizado en el estado de Alianza Lima, se quedó sorprendido al escuchar a nuestro público peruano cantar la improvisación del tema Perdóname. Gilberto Santa Rosa, nuestro caballero de la salsa y gran cantante de la salsa sensual. Radio La Calle me gusta, más salsa que pescado. Mi voto para la salsa sensual. Así somos, los salseros de la salsa sensual.
0: Sandrita, te acabas de dar cuenta que los oyentes saben de salsa, que los oyentes, los salseros participan 24/7.
1: Están bien informados los salseros. Me sorprende tantos datos. Me gusta.
0: A participar, familia salsera, hoy viernes 15 de mayo. Homenaje a la leyenda Tommy Olivencia. Vamos a ir escuchando para la próxima hora, mi querida Sandrita, ¿te parece si le ponemos el reto salsero a los seguidores?
1: A ver, dime, ¿cuál va a ser el reto salsero? Cuéntame, Panchito.
0: En el próximo bloque tienen que estar pendientes ambos capitanes, a salsa sensual, salsa dura, salsa sensual, porque en la siguiente hora presentaremos el reto salsero. Vamos a seguir escuchando audios en la interna, ya saben, somos la radio que sabe de salsa, somos Radio La

0: 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Mi casi te digo Yadira, ¿por qué?
1: Ay, no. ¿Qué pasa, Pancho? ¿Me estás cambiando de nombre?
0: Casi te digo Yadira, no. Mi querida Sandrita, creo que la producción ha estado conversando contigo.
1: Sí, así es. La producción me ha dicho: a todo aquel que me diga la clave secreta. ¿Esa es la clave secreta?
0: La clave salsera.
1: La clave salsera. Ay, perdón. La clave salsera, producción me ha dicho. El que diga salsa. Lleva 4 puntos.
0: O sea, 4 puntazos, o sea, para el equipo de la salsa sensual, o sea, para el equipo de la salsa dura. Ahorita en este preciso momento, la clave salsera es salsa. Repítele, por favor, la clave salsera.
1: Salsa.
0: ¡Ay, ay, ay!
1: Póngase las pilas, pues, equipo.
0: ¡Al toque! Audio, ¿a qué número, mi querida Sandrita?
1: Te digo y te repito, grábenlo bien, ¿ah? ¿Eh? Al 936-325-484.
0: Clave salsera, son 4 puntos, sea para la salsa sensual o para la salsa dura. 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

0: En Radio La Calle, ahora sí vamos a escuchar sus audios que nos han enviado. El versus de la salsa dura o la salsa sensual. ¿Por cuál votan ustedes? Voy a escuchar ahorita sus audios. Panchito, ponme los audios, a ver, para escucharlos.
1: Soltamos todos los audios. Oye, pero hay que contarle a la gente, mira, Santita, en este programa siempre se cuenta lo que pasa en la interna. Entonces vamos a escuchar un par de audios y después vamos a contarle a la gente de qué hemos estado hablando con la producción.
0: Dale, vamos a escuchar los audios.
1: ¿A qué número, mi querida Sandrita?
0: A ver, recuerda mandar tu audio al 936-325-484.
2: Hola, pues buenas tardes, Pancho. Buenas tardes, Rocío. Saludos.
0: Rocío.
2: Yo soy José de Carmen de la Legua. La clave de la salsa es salsa. Escucho re la calle, me gusta. Mi voto es para la salsa dura, de una de Héctor Lavoe. Periódico de ayer. Son las mejores de la salsa dura.
1: ¡Oye! Josecito del Gallo, mi querida Rocío.
0: ¿Cómo que
1: ¿Cuál es tu nombre, mi querida?
0: Mi nombre es Sandra. ¿Qué pasa?
1: Sandra del Pilar. Ah, no. Sandra Catiusca tampoco. Sandrita.
0: Sandra Milagro.
1: Por favor, ya. Sandra Milagro, por favor. ¿Cuál era el reto salsero?
0: El reto salsero es. Producción me ha dicho. El que tenga que decir la palabra salsera es sa. Se lleva 4 puntos para su equipo o bien para el equipo
3: de que te pongan salsa.
1: Espera, no.
0: A ver. O bien para el equipo de salsa dura o bien para el equipo de salsa sensual.

0: salsa. Radio La Calle, me gusta.
1: Así es.
0: Salsa dura, papá, salsa
1: ¡epa!
0: Dura.
1: Cuatro puntazos para la salsa dura.
2: Salsa, salsa. DJ Pancho, mi causa, Julio César, San Juan de Lurigancho, reportándose.
1: Un saludo para la gente
2: por
1: de Lurigancho.
2: Escuchando la rica salsa de mi radio favorita. Yo escucho Radio La Calle, DJ Pancho, y yo apoyo la salsa dura.
1: ¡Epa!
2: Más salsa que pescado.
1: Así es.
3: A ver, otro.
4: La clave salsera, sa, sa, sa, sa, sa.
3: Ahí está la gente, ¿eh? Mi querida Sandrita.
1: Bien, bien,
3: ¿cómo
1: bien.
3: Ves? ¿Cómo ves la cosa? Creo que para la salsa dura, para la salsa sensual, ¿cómo ves la cosa?
1: Yo veo bien la cosa como para la salsa dura, ¿eh? La gente se está reportando. ¡Mi gente salsera!
5: Chito, Sandrita, aquí Julián de Trujillo, capitán de la salsa sensual. La clave sa, sa, sa, salsa. La calle me gusta, más salsa que pescado.
1: Cuatro puntos para la salsa
2: sa,
1: sensual.
2: Sa, sa, sa, salsa, sa, sa, salsa, la clave.
3: Ahí está, 936-325-484, mi querida Sandrita. Próximo bloque, vamos a sacar más audios. ¿Tú crees en el amor a distancia, mi querida Sandrita?
1: Yo sí creo en el amor a distancia. ¿Por qué no, Panchito? ¿Tú no? ¿Por qué?
3: ¡No, pe!
1: ¿Qué no?
3: No, no me... Escúchame, no me decepciones ya. No me... Escúchame, amor de lejos, amor de...
1: ¡Fue, Panchito!
3: Es como la canción ya de... Felices los cuatro.
1: No, no, pues, Panchito, ¿por qué eres así?
3: Que no.
1: Escúchame, escúchame. Amor de distancia también puede funcionar.
3: ¿Tú crees?
1: Claro que sí.
3: No, yo no creo en ella.
1: Pachito, no, que mira, te maten yo... la ubicación 24-7 nomás.
3: No. Yo te digo porque yo he trabajado antes en una radio en provincia también.
1: Ay.
3: Una radio de la mina.
1: Pachito, me lo estás mandando, creo, ¿no?
3: No, estoy hablando, cosas de la vida real. Y aparece la Rosa de Guadalupe. Estaba soltero yo. No podía tener una relación a distancia.
1: No
3: es más, terminé con mi flaca en ese tiempo. No, mira, de verdad. Tú, yo lejos, yo allá, tú acá.
1: No
3: se puede, no se puede. A ver, gente, al 936-325-484. ¿Se puede tener una relación a distancia al toque? Sandrita dice que sí.
1: Yo digo que sí. A ver, gente, los voy a escuchar. ¿Ustedes qué opinan?
3: Yo digo que no. Claro, pues necesitamos mantenimiento, claro.
0: Hey.
3: Fin de semana, somos la radio que sabe de salsa.
1: Radio La Calle, me gusta.

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0: Mi querida Sandrita, a esta hora, oye, la gente está que nos manda audio. Estamos presentando el mano a mano, pero de una manera ya completamente distinta. Porque a esta hora de la tarde, para hoy viernes 15 de mayo, hemos hecho una pregunta, mi querida Sandra. ¿Cuál era la pregunta que hicimos, mi querida Sandra?
1: La pregunta es, ¿crees en el amor a distancia? Yo he dicho personalmente que sí creo en el amor a distancia. ¿Por qué no?
0: Bueno, yo sinceramente voy por todo lo contrario. Yo creo que amor de lejos, amor de pen.
2: Mi querido amigo DJ Cornelio, no te pases, pues. Tú ya sabes, pues. Amor de lejos.
1: ¿Cómo así?
2: Va a estar. Nos vemos. La calle me gusta.
1: ¿Por qué son así, Pachito? ¿Por qué todos los hombres son así?
0: Está comprobado científicamente, y eso no lo digo yo, lo dicen las encuestas, que amor de lejos muy pocas veces funciona. Ojo, no estoy diciendo que no funcione, o sea, hay oportunidades que sí funcionan dependiendo de la comunicación de las parejas.
1: Claro, dependiendo mucho de la comunicación.
0: Yo sí que soy bastante comunicativo, te puedo decir que no funciona, ¿no?
1: ¿Cómo así, Pachito?
3: Pachito, buenas tardes, Sandrita, y aquí Julián de Trujillo, capitán de la salsa sensual, y yo pienso que un amor de lejos no creo que se vea. Tendrías que cantarle como Frankie Ruiz. Quiero verte, necesito tu presencia a mi alrededor. ¿Qué? Si tú no estás, no está feliz mi pobre corazón. Y ella te va a contestar: tengo ganas de volver a enamorarme, pero de otro. ¿Y qué vas a hacer tú? No me acostumbro todavía al acostarme, la recuerdo. Así es que amor de lejos no se puede dar. 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Más salsa que pescado. Sa, sa, sa,
1: ¿sabes?
3: Salsa.
1: Un dúo,
0: Mira, Maide Comas ha mandado audio. Oye, pero escúchame.
1: Suave con ese
0: si
1: audio.
0: Si Maide Comas dice algo malo, lo vamos a castigar ya, 15 botamos, días. ¿Sabes? ¿Sabes? Ya. La producción me ha dicho: Pancho, Maide Comas ayer se ha excedido demasiado. Ya, si hay algo fuerte,
1: le bajas todo ya.
0: 15 días suspendido, ¿eh?
4: DJ Ñato, eso depende. Mira, yo con tu prima tengo ya bastante tiempo ya. Y estamos lejazos, estamos recontra lejos. Chao, cachún.
0: Señor.
1: No, le se fue.
0: No ha dicho algo tan fuerte, ¿no? Flexible, ¿no? La pregunta para hoy. Oye, la gente está participando, la gente está mandando su audio. A ver, por acá, John de Ventanilla. ¿Qué dice mi querido John de Ventanilla, Sandrita?
1: John de Ventanilla dice: DJ Panchito y Sandrita, buenas tardes. Se saluda John de Ventanilla. Mi voto va para la salsa dura, epa. Sa, sa, sa, salsa. Nadie en la calle me gusta. Suéltate una de Héctor Lavoe.
0: ¡Oh!
1: El rey de la salsa.
0: ¡Por favor!
1: Saludos.
0: El único hombre que respiraba debajo del agua. El rey de la puntualidad. Héctor Lavoe ya más adelante. Oye, pero tenemos que definir. Definite una vez esto, mi querida Sandrita. Tenemos más audios. Audios, por favor, reproduce.
1: A ver, acá hay un audio.
0: A la I, somos la calle, la que sabe salsa.
5: Hola, Panchito. Hola, Sandra. Amor de lejos, amor de muchos.
1: Ay, ¿por qué?
5: Los marineros y los ingenieros civiles.
1: Ay.
5: Y para mí, mi voto para salsa. 4 votos para salsa dura.
1: ¡Epa! ¿Cómo que los ingenieros civiles? ¿Qué opina, Panchito?
0: ¿Qué te lo puedo decir? Si no, pregúntale a los policías.
1: Ay.
0: Cada comisaría.
1: Hay un amor.
0: Dos mujeres.
1: Dos mujeres, ¿no hay?
0: Somos rey a la calle.

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0: Siempre en cada encuentro de Willy González, no es casualidad. ¡Qué rica salsa aquí en Radio La Calle! ¡Me gusta! Panchito, dime, ¿cómo van esas votaciones? Panchito, ¿ya tenemos un ganador?
1: Mi querida Sandrita, déjame decirte que vengo de una reunión chiquita con la producción. Hemos estado contabilizando los votos mientras tú has estado escuchando los audios. Y déjame decirte que ya tenemos ganadora. 5 de la tarde, 55 minutos, estamos en vivo y en directo.
0: Así es, ya tenemos un ganador entonces.
1: Vamos a anunciar para hoy viernes 15 de mayo quién ha ganado este mano a mano, este enfrentamiento entre la salsa sensual y la salsa dura. ¿Quién será, mi querida Sandrita?
0: ¿Quién será?
1: ¡Ha ganado! Decisión unánime, conteo a boca de urna.
0: Con lo tan incluido.
1: ¡Ha ganado la salsa dura!
0: ¡Epa!
1: Ahora, bien. Para despedirnos, mi querida Sandrita, despídete de los seguidores.
0: Muchísimas gracias a todos por escucharnos. Hoy estamos, ¿desde qué hora estamos, Panchito?
1: De 2 a 6 de la tarde.
0: De 2 a 6 de la tarde, aquí en Radio La Calle. Me gusta, muchísimas gracias a todos. Un saludito para mi pequeña Valentina Esperanza que me está escuchando.
1: ¡Ay, ay, ay!
0: Y un saludito para su amiguito Alessandro.
1: ¡Ay, ay, ay! Mi querida Sandrita,
0: muchas gracias a todos por escucharnos y mandar sus audios y participar sobre todo. Muchísimas gracias.
1: Le ponemos el punto final. Conmigo será hasta mañana, 10 de la mañana, mañana sábado. Acá estaremos soltando la buena salsa del fin de semana. ¡Ganó la salsa dura!
0: ¡Epa!
1: ¡Nos fuimos! ¡Pórtense bien!
0: Y si tomen, si toman, no manejen,
1: por favor.
0: Por favor, sean responsables ante el volante.
1: Oye, no se estén yendo en paseo en yate.
0: Ah, pues,
1: respeten.

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2: Uy, uy, uy, arrancó el viernes. ¿Y tú qué planes, muchachos? No te pierdas, goleador. Bienvenidos a Fútbol con Calle. Ay, ay, ay, el que sí está perdido es Sporting Cristal, que acaba de caer 3-1 contra Cajamarca. El equipo celeste sufre una nueva goleada. Le voltearon el partido y ya no se sabe qué hacer. Los hinchas están recontra molestos. Cristal no suma, Cristal no gana. Cristal está en la zona de descenso y no mejora. Solo tiene 16 puntos a falta de 2 fechas para que termine la apertura. Con la derrota ante Cajamarca, suma 4 partidos sin ganar por la Liga 1, teniendo en cuenta que la próxima semana

0: semana va a tener que jugar contra Junior de Barranquilla en la Copa Libertadores. Cristal está en un momento muy complicado. Los directivos del equipo, como Joel Raffo y Gustavo Ceballos, darán una conferencia de prensa explicando esta situación. Realmente, muchachos, ni como para creer en sus palabras. Cristal ha vuelto a perder. Y hablando de partidos, Universitario de Deportes recibe Atlético Grau en el Estadio Monumental. El partido será a las 8 de la noche y aquí te traigo la alineación titular. En el arco va a estar Vargas, con la línea de 3, Santa María, Caín Fara y Di Benedetto. Arriba como volante ancla, Murrugarra, acompañado con Jairo Concha y Héctor Fertoli. Abierto por el lado derecho, Andy Polo. Por el lado izquierdo, César Inga. Y arriba, Edison Flores con Lisandro Alzugaray. Este será el último partido del Coco Araujo como técnico interino de Universitario. Además, Fútbol con Calle estará en el Estadio Monumental cubriendo este compromiso. Ya tú sabes, vamos a estar en la móvil de Radio La Calle. Muchachos, mientras escuchan Radio La Calle, yo me voy alistando para ir al estadio. ¡Ahí nos vemos!
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